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0: Esta es la hora.
3: Esta es la hora en su Radio Carnaval. 20 horas con 4 minutos.
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0: El amigo estaba hablando bajo el agua, güey.
1: ¿Bajo el agua por qué?
0: Para que no tuvieran que llegar.
1: Ay, ay. No, mi compadre, no. Bueno, chito, escápate conmigo, ¿eh? Dale. Viejita carreteada, pero muy igual. Bueno, chito, mira todo lo que llevamos tomando con este viejo aquí. Estamos desfigurados ya, ¿eh?
2: Hay que llegar de sorpresa,
1: Ahí estamos ya.
2: Así que hago la hora en Chillán.
1: Ya.
2: Y aparezco como a las 2, 3 de la mañana, aparezco en la casa.
1: Ah.
2: Cosa que llegar de sorpresa.
1: Ah, de sorpresa. No te...
2: Así que como todas las ventanas las tengo rejas de metálica, así que no pueden salir de la casa.
1: No te encontrás con una sorpresa, tú no me habías contado. No, amigo. Mi compadre sabe.
3: Tranquilo, morocho. Yo ya me vine ya. Tuve como 5 meses por allá por el sur, pero no, ya me vine ya. Así que no.
1: No.
0: Morocho sabroso.
1: Bueno, Manolito, ¿cómo está?
0: Saludo a Manolito, toda su familia, compadre.
1: Muchas gracias,
0: Manolito. Saludo a la Radio Carnaval.
1: Eso.
0: Y saludo a los panificadores de Chile. Ya, compadre, aquí nosotros entrando a trabajar con mi compadre Díaz Roja, ¿ah? Y lo escuchamos toda la noche.
4: Hola, buenas tardes, Morocito Sabrosón, ¿cómo estás tú?
1: Hola,
4: día?
1: Mi hermosa.
4: Espero que muy bien, Morocito, yo aquí

Buenas noches, monochitos sabrosón, aquí con mi señora María Guarache. Completando cuerpo con un vinito. Saludos desde el Mirador de Reñaca, Marco Fuente Alba. ¿Qué está tomando este viejo, eh?

0: ¿qué tal, Morochito? Qué gusto en saludarte. Por acá te saluda Losito en Renca. Estamos sintonizando la carnaval.
1: Losito en Renca.
0: Hasta las 23 o ahora, pues menos, 23:30 por ahí. Cuando me desoye para descansar, mañana tengo que seguir trabajando. Tengo que hacer unos pedidos, entregar unos pedidos.
1: Bueno, compadre.
0: Soy Losito. Un fuerte abrazo para ti, para toda tu gente, tu público. Feliz fin de semana. Disfrutar la vida. Vivan con amor. Entreguen amor, pasión, cariño.
1: Eso.
0: Agradecer a Dios primero que todo por todas las cosas positivas, las cosas buenas que uno puede hacer.
1: Eso.
0: Chao, Morochito. Soy Losito, el regalón, el que más te quiera, el que más te desea.
1: Perdón. Perdón, a ver. Osito, ¿eh? A ver, Osito, ¿eh? Repíteme la última parte del Osito, ¿eh?
0: Diga las cosas buenas que uno puede hacer. Chao, Morochito. Soy el Osito, el regalón, el que más te quiera, el que más te desea.

0: Hola, morocito. Oye, morocito, lo fue más con el guanderito.
1: ¿Qué pasa, compadre?
0: Pero ahí, ahí estamos, ahí está la mano para el Cobreloa.
1: ¿Qué pasa, compadre? ¿Qué pasa con guanderito, compadre?
2: Tira para arriba.
1: No. Tira para arriba, no, compadre. Yo sé que mi equipo, el Manchester United. Cobreloa empató 1-1. Cobreloa empató 1-1. Allá en Chinquingo, en Comportamón, y quedó puntero de la primera rueda.
0: Pero igual los vamos a pillar en la segunda rueda.
1: Sí, ¿no? Está bien, hombre. Yo, Cobreloa, gano y mierda, yo tengo que venir a trabajar igual, compadre. Pero igual que gane, gane, gane. Para que veamos el zorrito en primer. Aunque la primera vez igual, yo creo que es mejor que la primera. Que no es malo jugar con Colo Colo, ¿no? Para que siga siendo nuestros hijos. Ay, ay.
0: Aguante, aguante.
1: Eso, aguante, aguante. Monachito, ¿cómo estás? Muy buenas noches, hola, hola. Gusto saludarlo. Oiga, lo molesto con un saludo, pero por supuesto me va a molestar. Marquito, ¿cómo me va a molestar, querido amigo? Un saludo para mi esposa Mari. Y para mi familia, estamos tomando 11 por acá. De Marco, si se puede, gracias.
3: Morocito, ¿ah? Si vemos al zorro en primera, el zorro vendrá con la...
1: No. ¿Con qué? ¿Con qué? Con los jugadores vendrá, con los jugadores.
4: Ya, pues, Morochito. ¿Ah? Y los reggaetón de campo, ¿a qué hora? Aquí estamos con mi viejo Marcelo Núñez, Claudia Bravo, aquí hablándole desde Miraflores Alto.
1: Hoy la Claudita se ha puesto lega ahora este último tiempo, ¿eh? ¿Qué quiere cantar en el karaoke? ¿Qué quiere salir los cómplices del amor? ¿Qué quiere hacer esto? ¿Qué quiere hacer esto? Marcelo, ¿por qué no le pasas en la muleta un rato, compadre? ¿Para qué? ¡Está bien! Ya vienen los reggaetons, ¿dónde vamos? ¡Ya vienen! Monochito aquí escuchando la mejor radio al lado del fuego. Bueno, hola Cristian, ¿cómo estás? Y Salem, Cristian y Salem. El gato. Ah, yo me sé que era un amigo. ¿Qué quiere karaoke? ¿Qué quiere? ¿Qué quiere todo?
4: Morochito, ¿a dónde le he reclamado por nada? Solamente le estoy reclamando los reggaetones de campo.
1: Ya, pero igual.
4: No, si no me venga con cosas, usted el ingrato. No,
1: a ver, a ver. Ya, ahora está alegando que soy ingrato, ¿eh? Hola, Morochito, ¿cómo estás? Muy buena noche. De escuchar un tema de los Halcones Negros, de los Camioneros, para escucharlo con un colega acá, Víctor Vicencio. Que estamos los dos juntitos acá, solitos, más encima, tomándonos un vinito los dos. Y no sé lo que va a pasar más tarde, ¿ah? ¿Eh?

¿Quieres escuchar la canción de los Halcones Negros? De los camioneros, para escucharlo aquí con mi colega Víctor Vicencio. Estamos los dos, somos camioneros. Nos encanta estar los dos acá. ¿Qué bacho? ¿Qué pasa, compadre? Mucho kilometraje.

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0: Esta es la hora.
3: Esta es la hora en su Radio Carnaval. 20 horas con 37 minutos.
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un saludo para Cachao hasta ahora de la noche. Hola, Bronchito, ¿cómo estás? Compadre, compadre, mi compadre, mi amigo, partner, gurú, máquina. Quiero mandarle un saludo para todos los que estaban a Meta Mambo en Cachagua, celebrando el cumpleaños de la Yuli atrasado. Saludos para todos los que están ahí. No. Vamos a partir por el Chevo. ¿Qué está haciendo el Chevo ahí, güey?

0: pasado, muchas gracias. Me imagino que, bueno, siendo un cumpleaños de la Yuli, mi amiga personal, estando ya Cachagua, Carlitos, para variar, no tiene que hacer puesto con ni uno, ¿ah? Si la Yuli de allá, toda la gente, la familia, el Taita, está todo. Don Nanito. Tiene que haber corrido con todos los gatos, Don Nanito, ¿ah? ¿Está de cumpleaños de la Yuli? Caldito. ¿Qué se va a poner ese, bro? ¿Qué hace el guerrero allá, bro? Saludos, compadito. Vamos a hacer los súper bien, chiquillos. Pasando los súper bien. Buena, buena, buena, buena, buena, buena, buena, buena.
1: De la Radio Carnaval.
0: Hola, amigo.
1: Un saludo para todos ustedes. Hola, ahí, Julito.
0: Hola.
1: El tormentoso.
0: Buena.
1: Juguito tormentoso. Que Juguito antes les mandaba saludos. Saludos.
0: Juguito tormentoso, sí.
1: Muchas bendiciones. Salud. Buena la radio.
0: Saludos.
1: Siempre nos acompañan, así que muchas bendiciones para ustedes. Radio Carnaval.
0: Buena. Julito Macabeo. Saludos. ¿Cómo era la gusta? Julito tormentoso. Ese. No, Julito.
2: Buenas noches, amigo Morocho, te habla tu móvil deportivo Alejandro Sanberri, del Sausalito, compadre.
0: Bueno, estos reportes los mandan porque no dejan entrar gratis nomás. Alejandro Sanberri, no creo que haya pagado la entrada, te dejo.
2: Buenas noches, sí. Amigo Morocho, te habla tu móvil deportivo Alejandro Sanberri, del Sausalito, compadre.
0: Ya.
2: Acaba de terminar el partido de la tercera división Zona B. Gloria Navales 3, Curacaví 1. Partido terminado, Morocho. Casi 2.000 personas en Sausalito. Gloria Navales 3, Curacaví 1. Terminó el partido, Morocho, del Sausalito, Alejandro Sanberri. Buenas noches, Paul Newman. Chau, no, chau.
0: ¿Cómo que Paul Newman? ¿Cómo que Paul Newman? ¿Crees que este...? No. Paul Newman, con este mensaje lo deja grabado, mire, que al presidente de Gloria Navales. Para que me dejen entrar. Yo mando el reporte para la Radio Carnaval para que me dejen entrar gratis.
3: Morchito, pregunta a mi hermana si te voy a poner con la mensualidad el 15 o el 30 para los niños, vos sabés, porque ya los niños ya están grandes. Ya.
2: Amigo Morocho, muy buenas noches. Por acá su amigo Patito Quiroz, buen amigo mío.
0: Este de
2: me
0: verdad.
2: Gustaría que fuera un saludo maravilloso, pero lamentablemente con esta tragedia tan grande que vivimos en Putaendo, donde perdió la vida este niño de una escuela de fútbol.
0: ¿Qué pasó?
2: Y dos niños más están ahí a la espera que Dios le ayude.
0: ¿Qué pasó, papito?
2: Le quiero mandar, como programa deportivo de Descancha, un abrazo a la familia, a la escuelita de fútbol y a todos los amantes del deporte amateur, que mañana en los campos deportivos se haga un minuto de silencio, amigo mío. Patito Quiroz, un abrazo, disculpe, hasta pronto.
0: Desconozco la información, querido amigo.

0: saludo.
1: Hola, un morochito, un saludo aquí de la población de Araya, aquí en Santineso, el pelado Víctor, aquí
2: jugando
1: solita. Un amorcito Andreita aquí. Aquí la población de Araya, aquí estamos en las tomas. Pasándolo bien, escuchándote, hermano. Saludos, saludos. Besito a todos. Un temita más azul, hermanito mío. El pelado Víctor, para toda Araya, nueva Araya, Santineso. ¡Chau!
2: ¡Buena, mi lado Víctor!

Estamos en vivo en su radio carnaval a esta hora de la noche, cuando el reloj marca las 20 horas con 57 minutos. Como medio de comunicación no podemos estar ajeno a lo que estaban nombrando nuestro amigo Patito Quirós. Efectivamente, bueno, para la gente de otras regiones, de otras ciudades que escuchan Radio Carnaval, sí, efectivamente, estábamos revisando las información que estábamos viendo a través de redes sociales. Gracias a toda la gente que envió en minutos, me envían la información. Voy a pasar a leer lo que está circulando en redes sociales. Sábado 6 de junio 2026, conmoción en el fútbol amateur. Niño fallecido en accidente integraba delegación de escuela de fútbol de Putaendo. Conmoción en el amateur, niño falleció en accidente integraba delegación de escuela de fútbol de Putaendo. Profundo pesar existe en la comuna de Putaendo tras confirmarse que el niño de 5 años que falleció este sábado en el accidente de tránsito ocurrido en la ruta troncal 601 a la altura del sector Las Tinajas en Panquehue integraba una delegación de la Escuela de Fútbol Juvenil Juventud de Barrios. De acuerdo a los antecedentes conocidos durante la jornada, el menor viajaba junto a otros niños y adultos para participar de una actividad deportiva cuando el vehículo en que se trasladaban sufrió una falla mecánica volcándose a un costado de la ruta. La tragedia ha golpeado especialmente al mundo del fútbol amateur de la comuna, donde dirigentes, entrenadores, jugadores y familias han expresado su dolor por la partida del pequeño deportista. La Asociación de Fútbol Amateur de Putaendo, AFAP, lamentó la pérdida mediante un emotivo mensaje, señalando que se trata de un integrante de la familia futbolística local, un niño lleno de sueños y alegría que hoy nos deja demasiado pronto, expresaron. Con muestras de respeto y duelo, la organización suspendió la segunda fecha del campeonato de apertura, sumándose a las múltiples muestras de cariño y solidaridad que han surgido durante la jornada hacia la familia menor. Mientras la CIAT de Carabineros continúa desarrollando las pericias para establecer las causas exactas del accidente, la comunidad deportiva de Putaendo permanece unida en torno al dolor de la pérdida de uno de sus más pequeños integrantes. Muchas gracias por la información, no desconocía esa información. El día de hoy yo estuve en Quilpué, participando ahí también estuvimos viendo el campeonato de fútbol que se desarrolló ahí, un campeonato de puros menores también, que estuvo muy lindo, lleno más de, ¿cuántos eran? Eran muchos equipos, eran como 30 equipos, muchos niños, papás, bien por el deporte. Así que, bueno, un gran saludo y un gran abrazo a toda la familia del fútbol de Putaendo, especialmente a la familia de este lamentable pequeño que nos deja en este accidente. ¿Seguimos en carnaval? Seguimos. 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
2: Esta es la hora.
3: En su Radio Carnaval ya son las 21 horas con 5 minutos.
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aquí es cuando uno se pone a escuchar la radio. Se pone a escuchar la radio y se acuerda que en el refrigerador parece que hay una leída. ¡Parece! ¡Ay, wow! Parece que tengo una leída en el refri. Con esta música, bueno, chao. No, ¿por qué me echa la culpa a mí, güey? Monochito, tengo un vino que me está mirando, ¿no?

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1: Rampan para mamá. Ya estamos. Solamente 1:29 en su radio Carnaval. Quiero enviarle un saludo para todos los que están celebrando alguna cosita, un cumpleaños. A pesar de la tragedia que estábamos recién nombrando hace un ratito atrás, bueno, la comuna de Putaendo decreta duelo comunal por muerte de niño de 5 años en accidente en Panquehue. 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
1: Son las 21 horas con 41 minutos en su radio Carnaval, día sábado, día sábado. 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

Estamos recargado baterías. ¿Saludos a quién? Saludos a la profe Rosy, que está recordando alumnos que ella educó. Grande profe Rosy.

0: jugador del Uniunies convocado a la selección chilena sub-20. ¡Qué bueno! La profe Rossi ha educado mucho a muchos jóvenes. ¡Ah, muy bien! ¡Muy bien, profe Rossi! Dice que también le hizo clase a Cóndor Rojas. A Pato Yáñez cuando iban en pre-kinder. A Pato Yáñez, a Ivo Asai cuando iban en pre-kinder. Buena formadora, buena formadora. ¡Ya estamos!
1: Buenas noches, Morosito.
0: Buenas noches, don Caño Man.
1: Yo pedí a provincia, así que. Ah. Hasta acá llegamos, lo vemos el lunes.

0: bueno, vamos a la pausa. 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No, no. ¿Usted pensó que yo estaba hablando de mi compadre Toñito Express? No, no.
1: Otro.
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0: acá para compartir un fin de semana en compañía de la radio que más se escucha. A esta hora, seguimos con la celebración total.
1: ¡Sí, señor!
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1: ¡Gracias! Quiero mandar un saludo a esta hora de la noche para ver
2: a quién tenemos que mandar saludos.
3: Vea, compadre Morocho.
1: ¿Qué pasó?
3: El Danilo me está llamando, compadre. Tiene una parrilla llena con carne.
1: ¡No!
3: ¿Quiere que vaya para allá? ¿Qué me dice usted, compadre? ¿Me voy para allá y dejo los pasajeros botados?

Sí. Dejen los pasajeros botados nomás, déjenlo ahí donde están. ¿No? ¡Bájense! Y vayan nomás para donde el Danilo, compadre. Vayan a ver. Buenas noches, Monochito, ¿cómo estás? Muy bien, muy bien. Quisiera mandar un saludo a don Álvaro, alguien. Y a la señora Carmen, de parte de sus hijos y nietos, que hoy están cumpliendo 50 años de casado. Celebrando junto a la mejor radio su boda de oro por acá, en los altos de San José. ¡Saludos! Un gran saludo para don Álvaro, un saludo para la señora Carmen. 50 años de casado, estos viejos.

0: Hola, Juanito.
1: Hola.
0: Somos nosotros.
1: Buenas.
0: Estamos en el barrio de nuevo con Pedrito, con la Carmela, la Jessica y la Joana. Estamos pasándolo bien un rato este fin de semana.
1: Ya, pero ¿cuándo lo vamos a ir malo, viejo?
0: Haciendo un asadito. Aquí estamos con el Pedro. Saludos a Pedro.
2: Saludito, caballero.
1: Buena, viejo. Déjale.
0: Aquí estamos pegando la pera, Juanito.
1: ¿Y cuándo? ¿Y cuál es la novedad, viejo? Carepalos. Juanito, atento que Daniel Guerrero le dio hambre. ¡Escondan el león y el cuchillo! Bueno, Chito, ¿cómo estás? Mándale un saludo a mi padre, que hoy cumplió 90 años de vida, Víctor Núñez de Tongoy. ¡Buena, buena, buena! Estamos celebrando con unos mariachi. ¡Buena, la Radio Carnaval! ¡Saludos desde Quirigüe! Buenas noches, Monochito, ¿cómo estás? Un gran saludo muy especial para Pedro Vargas, que está cumpliendo su sueño de su casita propia. Mira que le... En estos momentos está escuchando la radio y trabajando en las modificaciones para poder celebrar sus, el cumpleaños el 11 de junio. ¿De dónde este viejo para que invite? Un gran saludo, querido amigo. Hola, Monochito, estamos en nuestro quincho compartiendo con mi señora y mis compadres Yolanda, Pancho y mi cuñada Vero.

Disculpe, amigo, disculpe, disculpe. Saludos, Monochito, ¿cómo estás? Aquí en el Quicho. Buena, buena, buena. Compartiendo con mi señora, mis compadres, Yolanda, Pancho y mi cuñada Vero.

0: Hola, Juanito, buenas noches. Por acá una auditora nueva.
1: Hola.
0: Me gusta tu voz. Ojalá que sea una... Estoy pasando bien con unas amigas aquí en Viña.
1: ¿En Viña?
0: En Reñaca Alto.
1: Reñaca Alto, mire.
0: Decidimos que pasándolo bien.
1: Muchas gracias, chao, mi amor. Chao. Muchas gracias. Chao, mi amor. Gracias.

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Nos están acompañando hasta ahora de la noche. 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

mirar bien ese día. La parrilla de verdura y... ¡Ah! Ya viene ese saludo.

ando calentado, ¿no? Él anda de bobado. Ando calentado, ¿no?

Faltan 5 minutos para que sean las 23 horas 11 de la noche. Estamos en vivo. Usted se quiere comunicar conmigo, ni un problema. Anote por ahí.

0: Esa recién la inventé, sí. No va a salir nunca más.
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0: ¿Dónde están las mujeres solteras esta noche? ¿Dónde están las mujeres casadas? ¿Dónde están las mujeres casadas esta noche? ¿Dónde están las mujeres casadas? ¿Dónde están las mujeres casadas y felices? No, porque una cosa está casada y la... Ven los saludos. Ya vienen los saluditos a esta hora de la noche. Ya vienen los saluditos, ya saben la noche. Ya vienen los saluditos, ¿vale?

solteros. ¿Dónde están los hombres casados a esta hora de la noche? Casados y felices. Aquí cuando la señora mira para el lado, a ver qué va a hacer. Ahora todos los casados y todas las casadas y todos los casados. ¿A quién le gustaría estar soltero? Vamos, alza la mano si te gusta. No. Seguimos hasta ahora noche.

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1: Muchas gracias. ¿Cómo está la radio carnaval? Está bueno, está buena, buena, buena, buena, buena. Qué rica está la carnaval, de verdad. Muchas gracias para todos. Vamos a saluditos, vamos a saluditos, que tenemos más saludos que comanda de restaurante, compadre. Tenemos el... Morochito, ¿cómo estás? Un gran saludo a mi padre, que hoy cumplió 90 años de vida, Víctor Núñez de Tongoy, de parte de su hijo Antonio. ¡Antonio! Estamos celebrando con unos mariachi. Un saludo a mi padre, que cumple 90 años, Víctor Núñez. Acá compartiendo con la familia Núñez García. Sí. Dice, sí, hijas. ¿Qué es eso? No entiendo. Morochito aquí con mi cuñado y Marcela, celebrando aniversario de matrimonio número 38. Muchas felicidades para ellos. De parte de la Yoli. Morochito, ¿cómo estás? Mira, aquí con mi whiskycito. Ay, no tengo necesidad de saber quién es. Ni siquiera tengo la Ceci pegado. Hola, Morochito, queríamos mandarle un saludo al jefe Tío Lito de Completos Tío Lito. De parte de su equipo de trabajo, gracias jefecito Tío Lito, porque hoy día Morochito nos anunció antes que empezáramos a trabajar que hoy día nos va a subir el sueldo. Tío Lito. Pero en el 2032. Hola, Morochito, ¿cómo estás? Muy bien, contento. Contento, señor. Oiga, la Vale por acá, estamos aún en modo orden, ¿ah? Para que la Vale, mi hija, me venga un par de semanas para acá. Está bien mejor. ¿De qué? ¿No se llamaba Rosa ahora después? La... No, no. Ingresó al club de los hipertensos, puta que está cagado, mi compadre. Ay, mi compadre me decía, no, aquí Morochito. ¿Ah? 1 y 4. ¿Cómo 1 y 4? 1 cada 4 meses. Puta que está cagado. No, el Morochito y jodió con todos los asados, ¿eh? Los fines de semana la tomatera hasta que los ojos floten, nada que hacer, nada que hacer. Ahora una parrilla con verdura. ¡Oh! Que está realmente están. Hola, Morochito, buenas noches. Un saludo desde Concón, el Nado por acá. Que tengas un buen programa, un excelente fin de semana. Si se puede, un saludo a mi mamá Teresa y su amiga, la Chitita, que están acompañándonos acá en la radio número 1.
2: Fuera, maestrito, maestrito. Ya tiene pituto ya, maestro. Ya tiene pituto para Quintero,
0: sí. Ya, sí. Ya hay pituto para Quintero, sábado 27 de junio. Agenda, no, compadre. Allá lo esperamos, una gran fiesta allá en Quintero. Morochito, ¿cómo está? Muy linda la música. Y el 19, también, pues el 19. Oye, muy buen dato, ¿ah? El 19 de junio, no se olviden que yo estoy de cumpleaños, ¿ah? Radialmente sí. Radialmente. Cumplo 9 años aquí en la Radio Carnaval. Así que todos los chiquillos que deseen mandar ofrendas. No. Encantado la vida, les doy la dirección. Donde puedan enviar las ofrendas. Morochito, ¿cómo está, querido amigo? Saludos desde Santiago de Chile. Saludos a Santiago, los vecinos Isaac Bravo y Tatiana Muñoz. Atentamente, Marco Narea. Agradecería un tema, Juanito, pero por supuesto. Son los vecinos, hombre. Los vecinos.
1: Juanito, buenas noches. Buenas noches. Hola, hola, hola, hola, hola. Desde Curicó. Buenas. Acá estamos compartiendo en el quincho de Luchito con mis amigos del trabajo. Eric, Mario, Yanna, Nati. Buena, buena. El Lucho y Joan. Saludos para todos los viejos que están. Bolsero. Están compartiendo, me están compartiendo.

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1: ¡Buenas! ¡Ya estamos en vivo! Estamos en vivo en su Radio Carnaval hasta ahora en la noche. Ya son las 23:44. ¡No! ¿Tan rápido pasa la hora?
2: Hola, ¿qué tal, Monochito? ¿Cómo está? Acá escuchándolo, como siempre, los días sábados, al ritmo de la carnaval.
1: ¡Eso!
2: Oiga, Monochito, quisiera mandar un gran saludo acá a mi señora esposa, Martita Nilo.
1: Martita.
2: Y a mi compañero de banda,
1: ¿ya?,
2: al señor Alex Valenzuela.
1: Alex
2: Valenzuela. Segunda voz en la banda.
1: Bueno.
2: Y queríamos ver si gusta o si tiene la posibilidad de poner algo de La Herencia Llanera.

No sé si este viejo está todavía en la sintonía o ya se fue a acostar. Que se va a acostar temprano este viejo. Vamos a grabarte saludos, chiquillos, hasta ahora la noche. Bueno, por supuesto, ningún problema. Monochito, quiero saludar a mis vecinos. Eso. Ellos son Iván, Bárbara,

Gilda y Francisco. Bueno, vecino pa' bueno. No, son los vecinos, hombre. Digo el amigo que era el vecino. Estamos compartiendo unos copetitos y jugando gata. Para. Amigo, a esta hora nada de copete, amigo. Así que puedes borrar esa parte donde dice copetito. Mire que nosotros aquí estamos en zona seca. Porque ando manejando, así que estamos en zona seca. Hay que ser responsables, sí, hay que ser responsables. Así que un saludo para los amigos, para los vecinos.

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0: 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Esta es la hora.
1: En su Radio Carnaval son las 6 de la mañana con 3 minutos.
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3: Una habitación, por favor.
4: ¿Simple o con jacuzzi?
3: Con jacuzzi, mi amor.
4: La 13, por favor, adelante.
3: Gracias.

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0: Esta es la hora.
1: En su Radio Carnaval son las 6 de la mañana con 32 minutos.
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5: Esta es la hora. 7:34 a.m. En Calera y provincia de Quillota, Carnaval FM 91.9, para gente en movimiento. 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
1: Nueve veintidós, once sesenta y tres diez. 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
2: En Bendición y Victoria damos inicio al programa del Centro Botánico Alternativo de Juan Taramacura. Bienvenidas, hijitas, bienvenidos, hijitos de mi corazón. Bienvenidos toda la audiencia, toda aquella persona que empieza a sintonizar el programa del Centro Botánico de Juan Taramacura. Ahí me escuchan ustedes de pronto un poquito mal la garganta, un poco afónico, porque la verdad, estas temperaturas bajitas ya nos están afectando, Y la excepción no ha sido para Juan Taramacura, que ha estado un poquito con problemas de gripa, que han llegado muy fuertes por estas temperaturas. Pero bueno, aquí estamos dando el mensaje el día de hoy, llevándoles el programa, quedándoles a ustedes, cumpliéndoles con seriedad, cumpliéndoles con mucha amor, con mucha dedicación, llevándoles estos programas para que usted pueda encontrar una mejor modo de vivir, y puede usted, hijita, hijito de mi corazón, encontrarle la solución a los problemas, estos quebrantos de salud, estas dificultades que usted está pasando en este momento en su vida. Bienvenidas una vez más, ya saben, póngame en el vasito de agua encima de su radio, para que al final del programa vamos a hacer la oración. Vamos a hacer la oración de los enfermos, no se olvide. Pongan el vasito de agua para los enfermos. Recuerde que las personas que vengan con Juan Taramacura tienen derecho a reclamar su medallón de la Virgen de Guadalupe y su carnet, que tiene vigencia de un año. En un año ya sabe que no vuelven a pagar consulta, para que usted venga con mucha fe a darle solución a lo que usted esté sufriendo en este momento, esté pasando problemas en este momento, en el campo del amor, en el campo económico, en el campo de la salud. Desde las tradiciones espirituales y populares se dice que las energías negativas pueden combatirse fortaleciendo la paz interior y la fe, la protección y el hogar. Muchas personas recurren, digamos, a baños, a plantas naturales, a hierbas naturales como el romero, como la ruda, como la lavanda, la albahaca, que son utilizadas ancestralmente para limpiar energías densas y atraer tranquilidad. También se recomienda mantener también el optimismo, pensamientos positivos, evitar el odio y no responder al dolor con más daño. Muchas personas me dicen: don Juan, yo siento que tengo la casa cargada, escucho muchos ruidos, veo sombras y muchas veces hay unos olores fétidos que no entiendo de dónde. Si yo soy una persona que hago mucha limpieza, entonces, hijita, hijito de mi corazón, acuda a estas cositas que son algo sencillo para que usted pueda darle tranquilidad a su espacio, para que pueda de alguna manera usted hacer una limpieza espiritual ahí en su hogar, a través de estas plantitas que son muy, muy, pero muy milagrosas, y que aparte que son plantas naturales, es el monte que cura, que sana enfermedades, también son plantas psíquicas que nos van a ayudar lógicamente a retirar malas energías, malas vibraciones, que usted de pronto sienta angustia, sienta un sufrimiento emocional o por una ruptura que ha tenido usted en la parte sentimental. También es válido para ayudar a profesionales, a un apoyo emocional y un acompañamiento espiritual responsable. Hágalo usted con mucha fe ahí en su hogar, en su casa, en su negocio. Personas que me dicen que le están yendo mal en las ventas, que no han tenido últimamente una mejoría en sus ventas y han bajado mucho. Esto les va a ayudar también para que usted lo haga ahí en su hogar. 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
3: Desde el cielo, una hermosa mañana.
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1: Estamos el día de hoy recibiendo los testimonios aquí en nuestra casa consultorio en Serena. Serena, estamos hoy. Una hija acompañando a su padre a una consulta con Juan Taramacura. Primero que todo, hijita de mi corazón, cuénteme cuál es su nombre y de qué parte vienen ustedes.
2: Bueno, me llamo Erika Cortés, venimos del pueblo Las Rojas, del Valle del Elqui.
1: Valle del Elqui, ok, madrecita. Cuénteme el motivo de hacer usted esta visita con Juan Taramacura de la consulta. ¿Qué la motivó a venir y por qué están hoy aquí con Juan Taramacura?
2: Bueno, aparte de haberlo escuchado siempre en la radio, nosotros creemos harto en esto y en todos los testimonios, igual que hemos escuchado en la radio, y tenemos fe de todo esto que usted hace y su trabajo.
1: ¿Cuál era o cuál es el motivo que usted vino y qué le pasa a tu padre? ¿Qué siente? ¿Cuál es el problema de tu padre?
2: Bueno, mi papá tiene muchos dolores en sus brazos. Aparte de estar leyendo mal económicamente y hartos problemas y problemas tras otro, así que aparte de los dolores físicos, también se presentan otro tipo de problemas que es como estar en un hoyo y no salimos nunca de ahí.
1: No surge.
2: Claro.
1: Esa fue la consulta que le hizo Juan Taramacura antes. De darme este testimonio, yo les hice una consulta y creo que yo les hablé todo de eso, les expliqué todo esto. ¿Es verdad o es mentira?
2: Sí, es verdad, nos explicó todo.
1: Madrecita, hicimos una curación a tu padre, salió algo muy feo. ¿Qué piensa usted de eso? Y muchas veces las enfermedades de brujería, de maldad, se disfrazan como enfermedades naturales. O sea, la maldad existe, en tu padre hay maldad, eso es lo que lo está llevando a tener mala salud, bloqueos en la parte económica, estancamientos que no lo dejan echar para arriba. Entonces, ¿la maldad existe o no existe? Usted la acabó de ver.
2: Sí, lo vi, bueno, lo vimos con los propios ojos y todo transparente, todo delante de nosotros, en todo momento viendo todos los materiales, todo muy transparente y quedé sorprendida con todo.
1: Materiales que ustedes mismos se les piden, que ustedes mismos compran, que ustedes mismos traen, y aquí esos materiales los manipulan son ustedes, no yo. Entonces, todo clarito, agradecida y contenta.
2: Sí, bien contenta con todo lo que nos dijo y con toda la transparencia de todo esto en realidad.
1: Clarito, ¿les gustó la consulta o no?
2: Sí.
1: O sea que Juan Taramacura sabe o no sabe.
2: Sí sabe todo, nos dejó sorprendida con todo lo que nos dijo.
1: ¿Lo recomienda?
2: Sí, lo recomiendo, 100%.
1: Bueno, gracias por estas palabritas, continuamos con el programa.
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1: Seguimos recibiendo los testimonios de las personitas que visitan a Juan Taramacura. Hoy aquí en nuestra casa consultorio, una persona que viene a llevar el tratamiento de la eufrasia para problemas de catarata, esterigio, lagrimeo. Hermano mío, cuéntele a los oyentes de dónde viene usted y cuál es su nombre.
2: Yo soy de aquí, Vallenar, René Augusto, y me ha hecho bien las gotitas que me echaban la...
1: ¿De la eufrasia?
2: Sí.
1: Antes de llevar las gotas, ¿cuál era su problema? ¿Qué le pasaba en sus ojos?
2: Me lagrimeaban mucho los ojos y me molestaban también.
1: O sea, tenía problema lagrimeo, visión borrosa.
2: Sí.
1: Y usted venía padeciendo este problema. ¿Usted ya había visitado a los médicos?
2: Sí, muchas veces. Me han operado dos veces de cataratas.
1: ¿Dos veces operado de sus ojitos? ¿Y vio mejoría con la operación?
2: Muy poco.
1: Muy poco.
2: De primera nomás, después ya...
1: ¿Volvió y quedó igual?
2: Sí.
1: ¿Y con las goticas de la eufrasia, sí ha visto mejoría?
2: Sí, se nota la mejoría que tiene.
1: ¿El cambio?
2: Sí.
1: O sea, que realmente las goticas sí le han servido mucho,
2: sí,
1: para su vista.
2: Sí. Ahora ya no es muy poco lo que me...
1: Lagrimean,
2: sí.
1: ¿Y ya ve mejor?
2: Sí.
1: ¿Ya ve mejor a la esposita?
2: Ya más clarito.
1: Sí. ¿Y a la esposita la ve mejor?
2: Sí, va.
1: Ya, mi señor, dele usted unas palabritas a las personas que tienen este problema de cataratas, pterigios. Dígale usted a las oyentes, dígale si usted realmente la eufrasia le sirve o no le sirve.
2: Sí, sirve mucho. Que vengan a...
1: ¿La recomienda?
2: La recomiendo, sí. De todas maneras, la recomiendo.
1: Ah, bueno, muchas gracias por sus palabritas. Continuamos con el programa.
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1: Vamos a tomar el vasito de agua y vamos a hacer la oración de los enfermos. Si hay personas con enfermedades terminales, si usted tiene una preocupación porque hay un problema, algún hijo suyo que tiene problemas de drogadicción, de alcoholismo, pida con fe. Aquella persona que tiene esas enfermedades, que lleva tiempo y la ciencia médica no ha podido curar, vamos a hacerlo con fe. La oración tiene poder. Van a repetir: San Juditas Tadeo, patrón de los casos difíciles, camina por mi casa, llévate mis preocupaciones y cualquier enfermedad. Por favor, vigila, sana y bendice a mi familia, amigos, aleja a mis enemigos, en el nombre de Jesús. Amén. Amén. Tómese el vasito de agua. Mañana será otro día. Mañana vuelve a la misma hora. 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

Hemos llegado al final de un programa más. Esperamos que haya sido de su agrado los consejos que con sacrificio hemos traído para usted y que los aproveche verdaderamente y ponga en práctica. Hasta una nueva edición de su programa.

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1: Esta es la hora. En la Carnaval ya son las 8 de la mañana con 24 minutos.
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1: Esta es la hora. En la Carnaval ya son las 8 de la mañana con 32 minutos.

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1: Esta es la hora.
2: En su radio carnaval, ya son las 9 de la mañana con 3 minutos.
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2: Esta es la hora.
3: En su radio Carnaval ya son las 9 de la mañana con 31 minutos.
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0: Esta es la hora.
4: Ya son las 10 de la mañana con 3 minutos.

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Muy, pero muy buenos días. Qué gusto saludarlos. Gracias por estar con nosotros acá en la Radio Carnaval de La Calera en este día domingo 7 de junio. Domingo 7, ¿se acuerda que nuestras abuelas decían: ten cuidado, ¿eh? No te vayan a hacer un domingo 7? Bueno, cae domingo 7 en esta oportunidad. Un placer de saludarlas y de saludarlos. Claudia, hoy día está de onomástico, muchas felicidades, y lleva ese nombre. Claudito, también usted está de onomástico, aniversario, matrimonio. ¿Qué más? Puede ser, por cierto, un cumpleaños, otro aniversario, lo que esté celebrando en familia, la compra de una casa, de un auto, qué sé yo, tantas cosas, cuando se conocieron, cuando pololearon, etcétera. La temperatura del momento es de 16 grados, está absolutamente soleado, cielo despejado, va a haber una máxima de 20 grados. Mañana, el lunes, 19 grados. ¿Cuándo va a llover? Está bien difícil la cosa, pero se piensa que el día miércoles hay 90% probabilidades de que caiga agua, 3,1 milímetro. Esto lo dice la Dirección Meteorológica, puede que haya un error y el satélite diga otra cosa, o que la naturaleza también. Pero de aquí, lo más próximo es día miércoles, 90% probabilidades, poquita agua sea, 3.1, se necesita muchísimo más. 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Y la gente joven, sobre todo, tomando magnesio, que el cuerpo lo necesita prácticamente a todas las edades.

0: Lindas canciones hasta ahora, ¿eh? Solo recuerdos en la radio Carnaval de la Calera en este día domingo 7, que estoy ahí medio preocupado de una llamada que estoy haciendo al laboratorio porque tengo que entregarle a usted los días 26 y 27 de este mes el suplemento alimenticio Noni más Maki más colágeno, pero también tengo que entregarle el magnesio que tanto nos piden, y ahí la cosa como que me está fallando un poquitito y ya estamos a 7, ¿cuánto quedan? 19, 20 días para la entrega de los productos. Y estamos ahí medios complicados con este magnesio, pero ahí me están llamando, voy a tratar de solucionar lo antes posible lo que le estoy comentando. ¿Le parece? 10:14, vamos a algunas canciones del dúo dinámico con todos sus éxitos de siempre que están ahí en un medley, en un recopilado. Está todo compiladito para usted. Mira, escúcheme estos temas que le estoy comentando y que colocamos de fondo al principio del programa.
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Buen mix del dúo dinámico, ¿eh? Con canciones de hace muchísimos años. 7 minutos 25. Usted estuvo escuchando a este dúo español. Bueno, ya tengo una respuesta, porque siempre estoy en domingo molestando. Respuesta para nuestras queridas auditoras y auditores, jóvenes, no tan jóvenes, adultos, adultos mayores, que han estado pidiendo y preguntando a nosotros por el magnesio, también al laboratorio. Pero hay que dar una explicación, que uno no puede llegar y tomar magnesio. El magnesio debe tener algo más, ¿cierto? Para que tenga una biodisponibilidad, para que usted lo pueda absorber, para que lo tome con toda tranquilidad y se quede en el cuerpo, porque si toma solo magnesio, el cuerpo no es capaz de absorber ese magnesio. Entonces, por ejemplo, el citrato de magnesio es una de las formas más, pero más populares y recomendadas de magnesio, por una razón muy simple: su alta, como dije, biodisponibilidad. Esto significa que su cuerpo lo absorbe y lo aprovecha mucho mejor y más rápido que otras formas. ¿Cuáles son otras formas? Magnesio solo, por ejemplo, el óxido de magnesio. Sí, no pasa nada mucho. Citrato de magnesio. Entonces, al estar unido al ácido cítrico, se disuelve muy bien en agua y el estómago lo procesa fácilmente. Toma esta cápsula con agua y su estómago lo digiere, lo procesa fácilmente. Entonces pasa a ser ideal para aquellas personas que tienen baja acidez estomacal o problemas de digestión. Pero, ¿por qué también lo piden? Para tener una relajación muscular, para tener un alivio de calambre, para gente que hace ejercicio, para usted, para todos nosotros que hemos superado los 50 años. El citrato de magnesio actúa como un bloqueador natural del calcio, lo que permite que los músculos se relajen después de contraerse. Por eso le digo que también es para los deportistas, etc. El enemigo número uno de los calambres nocturnos, los temblores en el párpado y la tensión acumulada en el cuello y los hombros, es precisamente el citrato de magnesio. Para evitar todos esos calambres nocturnos, para esos temblores, se da cuenta que de repente usted como que el párpado empieza como a tiritar y uno no lo puede controlar. Bueno, ahí hay una tensión que está acumulada, ¿cierto? Entonces tome este citrato de magnesio. Personas con estreñimiento, mucha juventud. El citrato de magnesio tiene una propiedad osmótica. ¿Qué significa? Que atrae agua hacia los intestinos. Esto suaviza las heces y estimula el movimiento intestinal, siendo un excelente remedio suave y natural para el estreñimiento ocasional. Yo digo suave y natural, no vaya a pensar que no tiene un efecto laxante, muy, pero muy suave. ¿Mejora la calidad del sueño? Sí, ya le voy a comentar, porque para dormir bien, para tener energía al otro día, necesita de este suplemento alimenticio. 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
1: Esta es la hora.
2: Ya son las 10 de la mañana con 32 minutos.
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1: Que está ocupado el teléfono, sí tiene que insistir, señora, caballero. Jóvenes, jovencitas, de 18 años para arriba pueden pedir el citrato de magnesio. Y así tiene que pedirlo, como tal, citrato magnesio. Magnesio solo no le va a ayudar mucho, y el óxido magnesio tampoco. Yo estoy hablando de unas formas más populares de consumir este magnesio. Es así, con citrato. ¿Por qué la gente lo pide para calmar, digo, el sistema nervioso? Bueno, porque reduce el estrés. El citrato de magnesio ayuda a regular los neurotransmisores que calman el sistema nervioso. Se los conoce como el GABA, con G-A-B-larga, GABA. Tomarlo, por ejemplo, en la tarde o noche, ayuda a apagar, ¿cierto?, entre comillas, la mente, reducir la ansiedad y lograr un sueño más profundo y reparador. Y controla ese estrés que hay, porque va de la mano el cansancio, la fatiga, el estrés, las preocupaciones. Entonces, este es el citrato de magnesio que está ahí a su disposición. Un consejo: como atrae agua al intestino, usted no se puede exceder en las dosis, ¿cierto? Porque ahí se complica un poco el tema. Recomendada 2 cápsulas diarias, una en la tarde y otra en la noche, o una en la mañana y otra en la tarde. Usted busque el horario. Si quiere dormir bien, bueno, va a mejorar su sueño, todo, puede tomar la segunda cápsula de Tipín 20 horas, ¿cierto? La otra a las 4 de la tarde, la otra puede ser en la mañana, pero 2 cápsulas, no se exceda de eso, y va a tener muy, muy buenos resultados con este suplemento alimenticio que se llama citrato de magnesio. ¿Dónde lo piden esta jornada? 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Estaba escuchando una canción de fondo, usted, que era Sandro, ¿cómo te diré? De inmediato voy a buscar ese tema, lo voy a repetir para que lo escuchemos completito.

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elegí hacer un video. Siento que es mejor porque yo soy mi única voz. Soy mi única fuente. Todo lo que digo es oficial. He estado en el ejercicio de mirarme en el espejo, no por vanidad, sino practicando la humildad, reconociendo errores y aprendiendo de ellos. Américo argumentó que no ha sido honesto con lo que le ha ocurrido, ya que se ha refugiado en su trabajo y que eso lo ha convertido en el perfecto cómplice de su propia infelicidad. Admito que tengo miedo de lo que dirán las personas que no me importan y que no admiro. Busco constantemente logros para escaparme del fracaso. Busqué la aprobación para ser parte de algo, indicó Américo. En ese momento, el cantante comentó que su decisión fue alejarse de las redes sociales, ya que es, dice, una exposición innecesaria que solo alimenta el ego, ese ego que tanto daño hace. Sobre el momento personal que vive, relató que estoy atravesando una tormenta como nunca antes había enfrentado, lleno de angustias y ansiedades, de un cansancio que jamás había sentido. El amor no debe causar dolor. Estoy seguro de que este proceso no solo me rompió, también me reforzó. Simplemente quiero ser yo. No me importa lo que piensan o digan de mí. Le comento, querida señora, que esto viene en los medios de comunicación. Es un video que grabó Américo. Y yo he tratado de comunicarme con Américo. Yo nunca hago entrevistas ni artistas, ni converso con ellos, ni porque no es un poco el estilo del programa. Pero me traté de ubicarlo y me fue prácticamente imposible, así que me comuniqué con la familia, con el papá que conozco hace tanto tiempo, y tengo el teléfono de Américo y lo voy a llamar cuando sea prudente. A este niñito yo lo conozco de chiporrito, de chiquitito, porque me tocó mucho tiempo presentar a su mamá y también a la Marcelita Toledo, la señora del papá. Así es que cuando sea prudente voy a ubicarlo, voy a conversar con él y vamos a conversar otras cosas, y yo no me voy a meter en ningún actual lío de amor y de pareja, que me engañó, que no me engañó y que no. No quiero conversar con él más adelante cuando esté todo muy tranquilo, y así vamos a compartir con Américo en algún momento. Así que ya tengo su teléfono, pero voy a ser súper, súper prudente. Primero le voy a mandar un mensaje, le voy a... A mí me decía tío cuando era niño. Le voy a recordar, y ahí hace muchos años que no lo veo. Varios años. Yo diría que hace unos 20, 25 años. Así que tengo que recordarle que todavía está vivo su tío. Y algunas cosas que son clave se va a recordar de inmediato. Y no voy a tener ninguna duda en que voy a poder entrevistar a Américo. No entrevistar. Vamos a conversar como amigos nomás. Esa es la idea, o el respeto que tengo por su familia.

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Todos quieren magnesio. Magnesio para los músculos, para los huesos, ayuda a la fijación del calcio en los huesos y es crucial para la relajación muscular, lo que previene calambres y fatigas. Estoy hablando de un mineral esencial que interviene en más de 300 reacciones bioquímicas en el cuerpo. Trabaja de la mano con el colágeno para mantener los tejidos conectivos sanos y fuertes. Ese colágeno que nosotros tenemos en nuestro organismo. Señora, el magnesio tiene antecedentes especiales. ¿Por qué? Porque es el mineral que nosotros tenemos o que necesitamos en el cuerpo. ¿Y por qué se ha ido el magnesio? Bueno, porque las tierras se han ido cambiando, ¿cierto? Ya no es lo mismo. Hay tierras que están contaminadas. Entonces, antes en los alimentos sanos que usted conocía del tiempo de nuestras padres, de nuestros abuelos, esa tierra, los fertilizantes y todo lo demás ha ido destruyendo lo que significa el magnesio que venía a los alimentos. Es el encargado de transformar la comida que consume en energía celular. Usted se va a sentir constantemente cansado, con fatiga, sin razón aparente. Y muchas veces es, ¿por qué? Por falta de citrato de magnesio. Entonces, tome citrato magnesio con toda tranquilidad, no le va a hacer ningún daño. Es el relajante natural del cuerpo. Mientras el calcio contrae los músculos, el magnesio los relaja. Ayuda a evitar calambres en las piernas. Ese tic que uno tiene de repente en el ojo. Esas tensiones acumuladas en la espalda o en el cuello. El sistema nervioso, ese estado de ánimo bajo, ayuda a regular el cortisol, la hormona del estrés, y promueve la producción de la serotonina. ¿Qué es lo que es la serotonina? Se le conoce como la hormona de la felicidad. 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

0: Estaba por ahí recién conversando con la señora Bella Salas, su hija, y también habló un poquitito con el nieto. Un tremendo abrazo a la señora Bella Salas y a toda la... Es bien bella esta señora, es bien buena mocita. Un saludo a toda la familia en general. Con estas canciones que están atentas, se me estaban preguntando por el citrato de magnesio, y que bueno, todavía no nos llega. Ahí está el laboratorio trabajando en él. Todo esto viene de afuera, el citrato de magnesio viene de los Estados Unidos. Llega, tengo entendido que a fin de mes... por ahí, pero la entrega va a ser los días 26 y 27 de este mes, donde ahí en aquí en la radio, en Aldunate 669, pero la señora Bella Salas, ahí le vamos a pasar a dejar el tratamiento, ya es de Ocoa, Estación Ocoa. Así que un tremendo saludo, y hay que, hemos dividido esto, ¿ah? 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Bueno, la gente sabe perfectamente de lo que estoy hablando. Son las 11 de la mañana con un minuto, 11 de la mañana un minuto, voy a hacer un alto y todavía me queda cuánto, una hora de programa. Ya regreso, querida señora, espérame un poquitito, gracias por llamarme, señora Bella, un abrazo para usted.
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2: Esta es la hora.
3: En su radio Carnaval ya son las 11 de la mañana con 2 minutos.
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Le preguntan a Felipe, ¿y Noni más Maki más colágeno habrá? Sí, hay. Su papá no ha hablado de ello. Ahora voy a hablar del Noni. Es una fruta, ¿cierto?, que viene del Asia Pacífico. En alguna oportunidad, en el laboratorio, yo probé esta fruta. Porque por ahí en los supermercados hablan del Noni como fruta exótica. Fruta exótica que no tiene nada de ello, porque es una fruta incomible. No se puede mascar. Es una cosa de queso rancio con otros sabores u olores que uno de repente ha sentido por ahí. Entonces es incomible. Es muy parecido a una chirimoya, ¿cierto? Con pepas de chirimoya, pero la chirimoya es verde. Para poder cortar, cosechar este noni, que se da a los 365 días del año en el Asia Pacífico, tiene que estar la fruta madura, y la madura es las frutas de color té con leche. Bueno, y eso usted no puede comérselo con nada, es incomible, ¿no? Uno no está acostumbrado a ello. Esta fruta fue usada en la guerra de Vietnam, los vietnamitas con los estadounidenses, y los gringos se preguntaban, ¿cómo estos vietnamitas, siendo tan delgados, cómo resisten tanto, no tienen armamento, bueno, etcétera? Bueno, y después descubre un doctor Heineken que esta gente comía noni, masticaba, se comía la fruta, ¿cierto? Y tenía mucha energía. Y ahí descubren, por allá por el año 1965, esta fruta con las propiedades de energía, de terminar con el cansancio, con el agotamiento, ¿cierto? Permitía dormir bien, poquitito, pero bien. Y usaron esto. Bueno, y se hizo súper popular. ¿Qué hicieron? Rolf Heineken, doctor. ¿Qué hicieron? Bueno, los estadounidenses comenzaron a comprar cientos y miles de hectáreas de ello. Y siguen ellos explotando esta fruta llamada Morinda citrifolia, que es el noni. Entonces, cuando por ahí decían fruta del paraíso, no sé si en algún momento lo vio en el supermercado, no tenía nada que ver con esto, nada que ver, porque esa fruta del paraíso sí era comible, hasta es incomible. Entonces se determina hacerlo esto en jugo, pero el jugo era tan amargo, un jarabe así, pero ya como el natre, entonces le colocaban endulzantes, y ahí ya de inmediato una persona diabética no podía consumir el noni. Después aquí comenzaron a colocarle otros sabores, etcétera, y se perdían todas las propiedades. Entonces el laboratorio, hace muchos años, trae el noni, fácilmente hace 15, 18 años, y lo trae en cápsulas, ¿cierto? Y se trae la pulpa de noni, se liofiliza, se convierte en un polvo fino y se encapsula. Y eso hace entonces que usted pueda tomar una cápsula en la mañana, otra en la tarde, y que no tenga ese sabor a podrido que le estoy diciendo yo. Y son unas frutas que no tienen nada para el paladar, para degustar, pero sí con propiedades que son realmente increíbles. Y ese noni, con todas estas propiedades, con toda esta vitamina C, con todo lo que yo le comento, se le agrega el maqui. Maqui que antiguamente uno lo podía conseguir desde la región de Coquimbo hacia el sur. Pero con todo esto que le voy diciendo yo de fertilizantes, y comenzó a desaparecer poco a poco. O si es que no desapareció, con una muy mala calidad. Y este maqui que le comento viene de la Patagonia, de la Patagonia chilena, de la Patagonia argentina. Y ese noni, cuando se junta con el maqui, tienen propiedades que son realmente increíbles, como el poder antioxidante para luchar contra los radicales libres, contra la vejez prematura, contra la destrucción de células que producen estos antioxidantes cuando el organismo se oxida, igual que un clavo que usted deja en la intemperie. Entonces, controlan diabetes, controlan hipertensión arterial, estimulan el sistema inmunológico, aumentan las defensas del cuerpo, le permiten dormir bien, calma el sistema nervioso. Y se le agrega colágeno después con el tiempo, preguntándole a los expertos si podíamos agregarle el colágeno. Y se consigue ese colágeno, y es una fórmula ideal. 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

buscando una información de Ricardo Montaner, ¿cierto? Que estuvo en nuestro país, don Ricardo Montaner, en un concierto que presentó en el Movistar Arena. Creo fue espectacular. Había una cantidad de venezolanos que usted no se podía imaginar. Eso estaba... yo creo que el 70% del recinto era de venezolanos. Y concretó su esperado regreso a Chile. Esto fue el pasado 4 de junio, un exitoso concierto en el Movistar, donde se presentó ante un recinto completamente lleno, como parte de su gira, el último regreso World Tour 2026. Tras varios años alejado de los escenarios, el artista volvió a reencontrarse con sus seguidores en una noche marcada por la emoción, la nostalgia y un repertorio que recorrió más de 4 décadas de trayectoria musical. La presentación, bueno, agotó todas las entradas pocos días después de iniciada la venta. Fue una locura, absolutamente. E interpretó varios temas, donde El Poder de Tu Amor, La Cima del Cielo, el que está usted escuchando en El Último País del Mundo, que se refiere a nuestro Chile, Me Va a Extrañar, y por ahí hizo unas declaraciones. Compró buen vino, por ahí compró vinos que también, porque estuvo 3 días en Chile tranquilamente, en este último país del mundo, y por ahí compró unas botellitas que mostraron en una foto que él mismo en sus redes sociales, en su perfil. Y la más baratita estaba como en 265.000 pesos. Le gusta mucho el vino chileno y buen vino. Y después dijo que Chile es una taza de leche. Claro, porque él andaba en una cápsula. ¿Qué significa una cápsula? Tres vehículos con escolta policial, etcétera, y que recorrieron Vitacura, Las Condes, parte de la Dehesa. Estuvo en un hotel 5 estrellas de Las Condes, entonces no fue mucho a la realidad chilena. Entonces por eso dijo que es una taza de leche, pero siempre bien protegido. Fue un éxito absoluto y dice que va a volver muy pronto a Chile. Tuvo varios años sin cantar este señor Ricardo Montaner. Bueno, la plata le sobra, porque el marco de esta gira mundial que va a complementar, son como 120 fechas en que el artista se va a presentar por el mundo, en distintos lugares, ¿cierto? Incluye presentaciones en Colombia, México, Ecuador, Perú, Paraguay, Estados Unidos, República Dominicana, Guatemala, El Salvador, Honduras y España, pero quiso empezar por Chile porque tiene un tremendo cariño a Chile. Y resulta que la señora de él es mucho más millonaria que Ricardo Montaner, entonces no tiene ningún problema de retirarse un poco del canto y reaparecer como lo ha hecho en esta oportunidad. Buena persona, el tipo muy, muy sencillo, muy querendón de Chile, y por eso le dedicó este tema que está escuchando usted de fondo, En el Último Lugar del Mundo.

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1: Esta es la hora.
2: En su radio Carnaval ya son las 11 de la mañana con 32 minutos.

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1: Son las 11 de la mañana con 39 minutos, 11:39, este día domingo 7 de junio. La temperatura ya llega a 20 grados, como sería como la máxima. Yo no sé si va a subir unos 2 grados más, pero así lo decía la dirección meteorológica. Mañana 19 grados, ¿cierto? Y el día miércoles algo de lluvia caería acá en la zona, especialmente en La Calera. 3.1 milímetros, no es mucho, pero ojalá que así ocurra, porque hay una tremenda sequía en la zona central del país y el ambiente malísimo. 90% probabilidades de ese 3.1. El magnesio, ¿por qué todos preguntan por el magnesio? ¿Solamente será por las redes sociales que la gente se interesa? Bueno, el magnesio en general es un mineral absolutamente vital. A veces se le llama el mineral maestro, porque está involucrado en más de 300 funciones diferentes en nuestro cuerpo. Si no tenemos suficiente, el cuerpo simplemente empieza a funcionar a media máquina, como dirían los españoles, a medio gas. Bueno, ¿por qué? Porque el magnesio es el encargado de transformar la comida que usted consume en energía celular. Si se siente constantemente cansado, con fatiga, sin razón aparente, muchas veces es por falta de magnesio. Es el relajante natural del cuerpo, porque mientras el calcio contrae los músculos, el magnesio los relaja y ayuda a evitar ¿qué? ¿Qué evita el magnesio? Calambres en las piernas, especialmente de noche, tic en el ojo, que comienza a tiritar sin que uno se dé cuenta, especialmente en el párpado, y es incontrolable de repente. Hay tensiones acumuladas en la espalda y el cuello. ¿Qué pasa con el estado de ánimo? ¿Qué pasa con el sistema nervioso? Resulta de que ayuda a regular el cortisol, que es la hormona del estrés, y promueve la producción de la serotonina, que es la hormona de la felicidad. Por eso es excelente para reducir la ansiedad y el estrés, aliviar los dolores de cabeza, migrañas, ayudar a conciliar un sueño profundo. Ayuda a que las paredes de las arterias se relajen, lo que facilita el flujo de la sangre y ayuda a mantener la presión arterial en niveles saludables. También estabiliza el ritmo cardíaco. ¿Cómo presentamos el citrato de magnesio, que es un producto caro, con valores que de repente por ahí se aprovechan en demasía también? 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

cuerpo casi no lo absorbe. Absorbe solo un 4%. El óxido de magnesio no le sirve. Se usa principalmente como laxante. Se lo voy a aclarar bien esto porque el secreto del magnesio, no todos son iguales. El magnesio puro no puede absorber solo. No se puede absorber solo. Siempre viene unido a otra sustancia y dependiendo de con qué lo unan este magnesio, sirve para cosas diferentes. El citrato de magnesio es excelente para la absorción, ideal para la energía, músculos, si sufre estreñimiento, es un laxante suave, si falta de sueño, si está nerviosa, si tiene estrés, es ideal para ello, para dormir mejor. Existe otro que se llama cloruro de magnesio, muy común, pero suele tener un sabor amargo y puede causar más soltura estomacal. 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Son las 11 de la mañana con 51 minutos. 11 51.

Estamos prácticamente terminando el programa, son las 11 de la mañana con 59 minutos. Estoy súper agradecido su sintonía, como siempre, señora, caballero, en este día domingo 7 de junio, con solcito, está bastante agradable en la quinta región, esto es interior, también costa, algo de lluvia, dicen que caería, como le comenté el día miércoles, algo así como 3,1 milímetro, probabilidad es 90%, no sé si va a ser tan efectivo, pero se lo dice la Dirección Meteorológica. 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Que tenga una linda jornada, restan prácticamente 12 horas para que termine este domingo y mañana lunes, que comienzan todas las actividades laborales y sus quehaceres también. Que tengan una buena semana, una linda jornada y que le vaya bien en todo lo que tiene que hacer. Muchas gracias por todo.

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1: Esta es la hora.
4: Esta es la hora en su Radio Carnaval, 12 horas. Con 3 minutos.
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2: Esta es la hora.
3: Esta es la hora en su Radio Carnaval, 12 horas con 34 minutos.
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1: Esta es la hora.
2: En su Radio Carnaval, son las 13 horas con un minuto.
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5: Esta es la hora.
6: En su Radio Carnaval son las 13 horas con 32 minutos.
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1: Esta es la hora. En la Carnaval ya son las 14 horas con 31 minutos.
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1: Esta es la hora. En su radio regalona ya son las 15 horas. Con 3 minutos.
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3: Esta es la hora. En su radio regalona ya son las 15 horas con 35 minutos. 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
0: Esta es la hora.
3: Esta es la hora en La Carnaval, 16 horas. Con 2 minutos.
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2: Esta es la hora. Esta es la hora en la Carnaval, 16 horas con 33 minutos.
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1: Esta es la hora.
3: Esta es la hora en su Radio Carnaval, 17 horas con 2 minutos.
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2: Esta es la hora.
3: Esta es la hora en su Radio Carnaval, 17 horas con 31 minutos.
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0: Esta es la hora.
2: En La Carnaval ya son las 18 horas. Con 8 minutos.
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1: Esta es la hora. En la Carnaval ya son las 18 horas con 33 minutos. 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
1: Esta es la hora. En su radio regalona ya son las 19 horas con 2 minutos. 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
2: Esta es la hora.
3: En su radio regalona ya son las 19 horas con 32 minutos.
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